0: Entonces, mi pareja actual me dice, ¿qué onda? ¿A qué vamos a festejar? Y yo, nada.
1: Nada.
0: ¿Cómo que nada?
1: ¿A dónde me vas a invitar?
0: Y le dije, ¿a dónde me vas a invitar de viaje? Porque quiero que inviertas en mí. O sea, quiero que la inversión sea
1: esa lana que gastaríamos en la fiesta.
0: En las 20, 30
1: nos vayamos
0: personas.
1: A algún lado, ¿no?
0: Prefiero yo
1: sí, está
0: eso.
1: Chido. También eso es una muy buena decisión. Pero vamos a platicar acerca de por qué dice la psicología que es normal que algunas personas quieran estar solos en sus cumpleaños. Continuamos aquí en el show de Mira mi Rocío, no se vayan tóxicas.

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1: Seguimos aquí en el show de Miriam y Rocío. A ver, ¿es normal querer estar sola en tu cumpleaños? ¿Qué dice la psicología? Dice que preferir pasar en soledad tu cumpleaños puede ser una decisión totalmente válida.
2: Sí, claro.
1: Y más común de lo que se pueda llegar a creer. Fíjate que en una sociedad que suele imponer estas celebraciones,
2: exacto,
1: reuniones, etcétera, etcétera, subir fotitos de que ya me fui a hacer la sesión de fotos por porque es mi cumpleaños y todo lo demás en redes sociales, pues hay algunas personas que eligen dejar de lado esta celebración. Hay algunas personas que incluso les choca que les estén mandando mensajitos, que les estén hablando el día de su cumpleaños para felicitarlos. Fíjate, a mí sí me gusta, por ejemplo, festejarme,
2: pero que no te
1: manden mensajes. Pero no me gusta que me estén hablando.
2: No, a mí sí me gusta, pero
1: porque luego no tengo ni el tiempo de contestar tanto mensaje y a veces 4 días después estoy contestando.
2: Te voy a decir la contestación. Una cosa. A mí me estresa,
1: ajá,
2: la celebración en sí, en que toda la gente se la pase bien. Y la persona que es la del cumpleaños es la que menos tranquila está, porque tienes que estar atendiendo. Que si ya te confirman, que si el salón, que si, digo, hablando que si haces una celebración como grande, muy, muy grande, a mí me estresa. Yo me acuerdo que hice cuando yo me casé, me estresó tanto la boda que ni siquiera la disfruté.
1: Dije, la última y nos vamos.
2: Dije, no manches, yo no vuelvo a hacer esto. Y a mi hija le hice su primera comunión y un cumpleaños. Dije, yo a mis hijas nunca les he festejado cumpleaños. Y dije, mijas, primero y última celebración, porque yo estoy, y aparte dije, qué gastadera, no están los tiempos para gastar.
1: Y al rato las chiquillas festejándose, porque recordando que la mamá no les festejó los cumpleaños y las chiquillas agarrando la fiesta.
2: Dicen que siempre le vas a meter a tus hijos un trauma. El trauma de mis hijas es que yo nunca les festejé. Entonces, pues su trauma hay que lo superen.
1: No, si les hacías el pastelito ahí en el salón, por ejemplo, o con los primos, que de hecho así se usaba en nuestros tiempos. Era un pastelito, una piñata y se acabó.
2: Mi mamá hacía el pastel.
1: Con los vecinos, también mi abuelita, con los vecinos, con los amiguitos de la escuela, los primos, y ya.
2: Es que el estrés de ahorita, el concepto, ¿cuál concepto, güey? Se te va un chorro de
1: ahorita
2: dólares.
1: Son bodas las que termina uno haciendo un cumpleaños.
2: Cierto,
1: no manches, tampoco, ni que fuera que. Continuamos aquí en el show de Miriam y Rocío, no le cambies.

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1: Regresamos al show de Miriam y Rocío. Oigan, hay muchas personas que hoy en día festejar el cumpleaños en soledad es algo que les gusta, que les agrada, y también creo que tiene que ver mucho las edades, ¿no? Uh-huh. Hay gente que dice, yo ya prefiero la tranquilidad, prefiero tener quizá un círculo de amigos pequeño o de plano que pase uh-huh. completamente desapercibido. Y para esas personas, un buen regalo de cumpleaños es descansar en casa, porque probablemente toda la semana o todo el tiempo
2: se parten su pastelito claro. sola así. ¡Happy birthday to you!
1: Ajá, y entonces agarran así y tracen solitos, se echan la amor.
2: Pero les vamos a explicar, fíjate que a mi actual pareja también no le gusta festejar tu cumpleaños.
1: Ah, ya ves. Y al mío le encanta, estamos al revés.
2: Y tiene un concepto, sí, güey, totalmente. Somos el complemento. Es un complemento. Los dos, cada claro. uno con lo suyo. Dice por acá que este concepto se le llama birthday blues, que es una especie okay. de sensibilidad emocional que aparece alrededor del cumpleaños. Esto llega a generar normalmente entre los cumpleañeros que no les gusta celebrar uh-huh. ansiedad, incomodidad o incluso introspección, por lo que estar solo funciona como una estrategia para reducir estímulos y proteger el bienestar emocional, ¿no? Frente a esta expectativa de tener que estar feliz porque es tu cumpleaños.
1: Ahora te voy a decir también que puede ser. Hay mucha gente que dice, no sé, híjole, voy a cumplir 50 años. Y
2: acaba de perder a su pareja.
1: Ajá. O a lo mejor no
2: o murió
1: llegó,
2: su mamá o su papá.
1: O no llegó a realizar, de decir, híjole, yo pensé que cuando tuviera 50 años
2: mi
1: iba
2: meta
1: a tener,
2: de vida
1: era esto.
2: Era, y pues no.
1: Y entonces no lo tienes.
2: Y se dices, van para abajo.
1: Exacto. Entonces dices, mejor prefiero no saber cuántos años, en qué momento. Hay mucha gente que dice, ¿festejar qué? ¿50 años de qué? ¿O 40 años de qué? De que no he logrado mis cosas y mis objetivos. Mejor calladito.
2: Nadota. Uh-huh. Sí. Esa es la verdad. ¿Qué dice el público? ¿Qué dicen mis tóxicas? Sigan aquí en el show de Miriam y Rocío. Todavía no nos vamos.

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1: Vámonos con esta notita que está en tendencia y que la neta yo no lo puedo creer. Me quedé de a seis, como diría mi mamá. Pero resulta ser que en 1986, corría el año de 1986, cuando Pedro fue llevado de un hospital allá en Brasilia, Brasil, con apenas 13 horas de vida.
2: Okay.
1: Resulta ser que lo secuestraron prácticamente recién nacido y pasó 16 años siendo criado por la propia mujer que se lo robó.
2: Fíjate nada más, bueno, un examen de ADN, ajá, pues se reveló el origen, esto fue en el 2002, y lo que pues parecía una familia normal, realmente era algo impresionante, este caso de sustracción de recién nacido que fue uno de los más impactantes en Brasil, y pues esta mujer lo crió, wow, se llama Vilma, lo había robado del hospital, lo había educado como si fuera su propio hijo durante más de una década y media. Obviamente Pedro pues no sabía absolutamente nada de dónde él venía, ¿no? Uh-huh. De su verdadero origen, así que imagínense el desenlace tan fuerte. Imagínate que 16 años después te enteras que tu mamá fue la que te robó o que te quitó la oportunidad de estar con tus verdaderos padres.
1: Ay, no,
2: sí, y que ya la amas, o sea, que porque
1: pues
2: te crió,
1: sí,
2: te porque educó,
1: te
2: porque
1: crió.
2: Es tu mamá.
1: Sí,
2: o sea,
1: exactamente.
2: Para ti es tu mamá.
1: Pero que te robó.
2: Sí.
1: Fíjate que Pedro mantuvo los lazos afectivos con la mujer que lo crió. Aún así, al haberse reencontrado con sus padres biológicos, supo la historia y todo el cotorreo. Pero como dice Miriam, ¿cómo te deslindas de eso? Si creciste 16 años de tu vida creyendo que el señor y la señora con los que viviste eran tus padres biológicos, o sea, lo que no entiendo o no me cabe en la cabeza es cómo al final se dieron cuenta o se hizo la prueba de ADN o cómo estuvo ahí la cosa que se dieron cuenta que en realidad, o se dio cuenta Pedro, que sus papás no eran ellos.
2: Mira, dice, hay un refrán o un dicho que dice, las mentiras tienen las patas cortas, es decir, tarde que temprano sale a la luz, ¿no? O sea, tú puedes mentir y una mentira puede durar 20, 30 años, lo que sea, pero siempre termina saliendo lo verdadero. Entonces, bueno, en algún momento de la vida,
1: qué fuerte,
2: su historia real impactó, obviamente, a todo el mundo.
1: Bueno, pues así las cosas, hasta las mejores familias, decimos allá en México. Continuamos aquí en el show de Miriam y Rocío, no le cambies.

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2: Los estamos saludando con mucho gusto en este jueves 7 de mayo de 2026. Estamos aquí en la jugada final, Cari Zambrano, Jess de León y Heriberto Murrieta, con mucho gusto de acompañarlos como cada día. Cari, mucho gusto en saludarte.
3: ¿Qué tal, Beto? Qué gusto saludarte. Bienvenidos a todo nuestro gran auditorio aquí en la Unión Americana, nuestro querido público latino, Jess de León. Ya estamos listos, ya estamos preparados para darles lo mejor aquí en la jugada final, así es que acompáñennos porque de mi parte tendrán buena información en el tema internacional, nacional y sobre todo lo que está aconteciendo aquí en Estados Unidos.
2: Hola, Jess, ¿cómo te va en este jueves?
4: Hello, hello, buenas, buenas. Oigan, pues estamos ya arrancando en este viernes chiquitito. Ya oficialmente arranqué de fin de semana y bueno, pues los saludo con mucho gusto. Saludos para toda la raza que nos está sintonizando, todos los que van manejando, los que ya llegaron a la oficina o que tal vez nos escuchen en el gimnasio, chicos, porque hay mucha gente bien aplicada, aunque ustedes no lo crean, y no bajan o no quitan el dedo del renglón, como bien lo dicen por ahí. Pero bueno, los vamos a estar acompañando durante toda esta hora. Y por mi parte, yo traigo también buena información, así que quédense porque el chismecito está muy bueno.
2: Cari, ¿cuáles son tus titulares para el día de hoy?
3: Por supuesto, vamos a compartirles la información y en estos avances, pues estamos hablando de algunas situaciones complicadas en el tema del clima, porque Mississippi vive horas complicadas tras el paso de potentes tornados que dejaron cientos de viviendas dañadas y severas afectaciones. Estaremos hablando de ello. También en el tema de la política, pues un juez de Nueva York hizo pública una presunta carta de despedida atribuida a Jeffrey Epstein, encontrada dentro de una novela gráfica. Siguen saliendo cosas y casos en este caso de Jeffrey Epstein. También hablaremos, pues en medio de tensiones entre Washington y el Vaticano, Marco Rubio sostuvo una reunión con el Papa León XIV el día de ayer para hablar sobre la paz en Medio Oriente. Vamos a ver qué estuvieron tratando con este tema de la paz. Y también estaremos hablando de autoridades federales dieron un fuerte golpe al narcotráfico, y no es en México, es aquí en Estados Unidos, específicamente en Los Ángeles. Hay 18 detenidos y el decomiso de 18 kilos de fentanilo. Esto es lo que tendremos en materia informativa aquí en la jugada final de mi parte.
2: Gracias, Cari, por este avance de tu información. Y vamos contigo, Jess, con el avance de tu información para este día.
4: Por mi parte, yo les voy a estar platicando. Número uno, hoy es el Día Mundial de la Contraseña, chicos. Yo no sé si ustedes sabían eso, pero creo que es muy importante poder, número uno, checar todas las contraseñas que tenemos. Normalmente acostumbramos a poner la misma en todos lados o variarle un poquito. Lo que recomiendan los expertos es que no hagamos eso, porque imagínate, pues te descubren la contraseña y ya te roban todo, de todos lados, tanto bancario, redes sociales y demás. Entonces, pues tratemos de evaluar qué contraseñas tenemos, pongámosle un poquito más de complejidad o algún, pues algo diferente, ¿no? Que no sea muy obvio, porque después hay personas que 1, 2, 3, 4, 5, 6 y así se la agarran, o algo muy personal que después es muy común de que, ay, pues mi apellido, mi nombre, mi fecha de nacimiento, y este tipo de cosas, bueno, pues la verdad es que pues cualquiera lo puede saber, o sea, es muy fácil poder dar con esa información. Entonces, hagamos conciencia hoy de eso, y más porque también, Cari, tú nos has platicado cómo pues los hackers y estas personas que están intentando robar información siempre están, mira, pero que si bien truchas, básicamente pues para poder colarse, ¿no? Ahí en alguna situación. Y bueno, pues hoy, Día Mundial de la Contraseña, hablando de justo estas redes sociales y demás, tenemos que Instagram eliminó seguidores, te voy a contar por qué. Y además, Karim León y su pareja sufrieron un accidente porque su elevador se cayó. Les voy a contar todo lo que sucedió, así que no le cambien de la jugada final.
2: Yo les voy a platicar de deportes el día de hoy. Una situación muy extraña se presentó en la Federación Mexicana de Fútbol, como ya comentábamos el día de ayer. Resulta que antier el Toluca no se hubiera atrevido a contar con sus jugadores sin antes haber pedido permiso a la Federación Mexicana de Fútbol. Esto para poder utilizarlos en el partido de ayer contra Los Ángeles en la semifinal de la CONCACAF. La Federación Mexicana de Fútbol autorizó al Toluca que pudiera utilizar tanto a Alexis Vega como a Jesús Gallardo en este partido. Sin embargo, explotó el presidente del Guadalajara, Mauri Vergara, porque sintió que estaba faltando parejura, que estaba faltando equidad en este sentido, porque a los jugadores del Guadalajara sí les habían impedido formar parte de las Chivas para el partido de vuelta de la liguilla por el título este fin de semana contra los Tigres. Entonces, hay un dicho muy mexicano, un refrán mexicano que dice: o todos coludos o todos rabones. Hubo una falta de comunicación o una comunicación que no fue lo suficientemente clara, interferida, y a final de cuentas echaron marcha atrás, hubo una retractación, una rectificación, y Gallardo y Vega no pudieron jugar con el Toluca el día de ayer. La pregunta es, ¿quién autorizó en la Federación Mexicana de Fútbol antier que el Toluca sí pudiera disponer de sus jugadores para el partido contra Los Ángeles? Y pues obviamente esto tuvo que haber pasado por las manos de Javier Aguirre. No se toma una decisión en la selección mexicana sin consultárselo a Javier Aguirre. Así que Javier tuvo que ver con esta decisión que era inequitativa, porque el Toluca se veía favorecido y el Guadalajara se veía perjudicado. Por eso dio una conferencia de prensa a Javier Aguirre ayer, sin aceptar que él había autorizado que el Toluca utilizara a sus seleccionados en la CONCACAF. Él dijo que si no se presentaban los seleccionados la noche de ayer a las 8 de la noche, iban a quedar fuera del Mundial. Así que sobre la hora fueron llegando ayer puntualmente los jugadores de Toluca y Chivas y los demás jugadores de otros equipos para formar parte de la selección mexicana y empezar la preparación rumbo al campeonato mundial. Fue un papelón, fue un Toluca Gate que lamentablemente demuestra falta de organización, falta de coordinación y una forma de proceder injusta dentro de la selección mexicana cuando falta poquito tiempo para el arranque del Campeonato Mundial de Fútbol de Norteamérica 2026. Vamos a arrancar la información deportiva del día de hoy precisamente escuchando a Javier Aguirre. Dijo que nada extraordinario había sucedido, que todo estaba conforme a lo pactado originalmente, y así lo dijo Javier en una presentación, vamos a decir que fue un comunicado y que fue a la vez un ultimátum sin forma de interpelar por parte de los periodistas. No hubo preguntas y respuestas, y así lo dijo Javier Aguirre, el técnico de la selección mexicana de fútbol.
5: Y quiero dar la cara, estoy aquí para explicar que es un proyecto único y que estamos en él, y que estamos en él. Sí, que no ha habido esto nada extraordinario y que está todo conforme a lo planificado, y con el gran apoyo, insisto, de todo mundo, afición, agradecer a la acción que está ahí con nosotros, que está fuera en la puerta, que te ve en la calle, que te saluda, que te desea lo mejor de lo mejor, que está contigo. Eso es lo, y que los jugadores están, que los directivos están, que todo el mundo está, que la prensa está. Es decir, estamos todos en el mismo barco, y creo yo que es importante decírselos.
2: El propio Javier Aguirre dijo que no se ha roto el pacto con los clubes, pero yo creo que sí se rompió, porque hubo un comunicado de la Federación Mexicana de Fútbol con el Toluca autorizándole a sus jugadores a participar en el partido de ayer, y en cambio el Guadalajara no podía utilizar a los suyos, lo cual despertó el entendible enojo de Amaury Vergara, que no estaba contento con esta situación, y se produjo una bronca entre Amaury y la Federación Mexicana de Fútbol. Pero según Javier Aguirre, no se rompió el pacto, y así lo dice el técnico de la Selección Mexicana de Fútbol.
5: Sí, quisiera agradecer especialmente, bueno, a los clubes, a los dueños que nos atendieron muy bien, que nos aportaron ideas. Este proyecto lo hicimos hace tiempo, fue aprobado, es un pacto, proyecto que no se ha roto. Es decir, agradecer a todos los clubes, especialmente decirlo a Chivas y a Toluca, porque Chivas obviamente por algunos jugadores se vio afectado evidentemente, y Toluca pues porque estaba compitiendo en un torneo intercontinental,
6: y esto, y bueno, está aportándonos y ayudándonos en todo sentido a la selección.
2: Ibar Cisniega también habló sobre la polémica del permiso que se le dio al Toluca por parte de la Federación Mexicana de Fútbol para que Gallardo y Vega sí pudieran jugar ayer por la noche, aunque finalmente no jugaron en el partido en el que el Toluca derrotó 4-0 a Los Ángeles. Ya les contaré esa historia. Y así lo dice el presidente de la Federación Mexicana de Fútbol, Ibar Cisniega.
7: Fue un malentendido, desafortunadamente. Hay que dar la vuelta a la hoja. Yo creo que ya ustedes han hablado mucho del tema. No hay por qué andarme en el tema. Hoy lo importante para nosotros internamente es cerrar filas. Le hicimos saber a Javier que estamos con él, estamos apoyarlo para que este proyecto salga adelante, y necesitamos cerrar filas para que el equipo se sienta bien, el grupo se sienta fortalecido, y vamos a trabajar en esto. Hay una gran comunicación, gran relación con ellos, dos equipos de los que más nos han apoyado en este proyecto. No, yo ya no me voy a meter más en eso. Ya estamos cerrando filas y reitero, hay gran relación con Toluca y Chivas, que son dos pilares del fútbol mexicano.
2: Es la voz de Ibar Cisniega, el presidente de la Federación Mexicana de Fútbol, con respecto a este asunto. Había alzado la voz a Mauri Vergara, luego mandó en su avión privado a los jugadores a la Ciudad de México para que pudieran estar en punto de las 8 de la noche reportándose con la selección mexicana en el centro de alto rendimiento. Fue un caos que se había desatado arrancada a la medianoche del miércoles con el tuit que publicó a Mauri Vergara, donde ordenaba a sus jugadores que fueran a Guadalajara para reportarse, dándose cuenta de que los del Toluca sí tenían el permiso para jugar con su equipo. Un relajo total, increíble que no haya transparencia, que no se sienta solidez en la Federación Mexicana de Fútbol. Dijo Javier, es un pacto, un proyecto que no se ha roto. Quiso agradecer a todos los clubes, en particular al Guadalajara y al Toluca, porque Chivas, por el número de jugadores, se vio afectado, y Toluca, porque estaba compitiendo en un torneo continental. Dijo que era un gran día, que arrancaba la concentración de la selección mexicana rumbo al campeonato del mundo. Ahí también estaba presente Duilio Davino junto con Javier Aguirre, aunque Davino no habló en esta conferencia de prensa. Para los tres partidos de preparación rumbo al Mundial, la dirección deportiva hizo gestiones importantes con los jugadores que aún están en sus ligas fuera de México, dijo Javier Aguirre. También comentó Javier, hace 3 días está aquí Gil Mora, con unas ganas enormes de estar en el Mundial que le salen por los poros. Siento yo que ya se ha recuperado el orgullo de estar en la selección mexicana. Fue un poco la forma superficial de tocar el tema y de destacar lo bueno y de meter por debajo del tapete eso tan malo que ocurrió con la selección mexicana el día de ayer. Pero bueno, finalmente todos están completos, faltan obviamente los que están en Europa, y por lo pronto vamos a ir a la primera pausa del día de hoy y volveremos enseguida aquí en la jugada final.

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10: Estamos de regreso en la jugada final en este jueves y vamos contigo, Cari, con tu información.
11: Así es, en el tema del clima estábamos platicando que fuertes tormentas acompañadas de al menos un tornado, descrito como muy grande y peligroso, dejaron destrucción en varias zonas de Mississippi, donde cientos de viviendas resultaron dañadas, árboles caídos, numerosas líneas eléctricas terminaron derribadas y estas tormentas golpearon bastante fuerte durante la noche del miércoles varios condados del estado, aunque hasta el momento las autoridades no han reportado víctimas mortales ni personas con lesiones graves. Uno de los puntos más afectados fue un parque de casas móviles en la comunidad de Bochito, en el condado de Lincoln, donde los daños fueron severos. El Servicio Meteorológico Nacional informó que el tornado avanzó desde el este de Lincoln hacia el condado de Lawrence, dejando una amplia zona de afectaciones. El mismo gobernador de Mississippi, Tate Reeves, confirmó que hubo múltiples tornados en regiones del centro y oeste del estado, mientras equipos de emergencia trabajan para atender a las familias afectadas y también, obviamente, evaluar los daños. En otra información, pues sale a la luz una supuesta carta de Jeffrey Epstein. Siguen saliendo más detalles de este caso, de este pederasta, y un juez federal de Nueva York hizo pública esta supuesta nota de suicidio atribuida a Jeffrey Epstein, este financiero acusado de tráfico sexual de menores, cuyo caso sigue generando polémica años después de su muerte. La nota habría sido encontrada desde julio de 2019 por Nicolás, un ex compañero de celda de Epstein, luego de que el magnate fuera encontrado inconsciente con una tira de tela alrededor del cuello dentro de su celda. El documento fue revelado por orden del juez Kenneth Karras, después de que diarios como The New York Times solicitara acceso al expediente judicial donde se mencionaba la existencia de esa carta. Y pues el mensaje inicia con la frase: me investigaron durante meses, no encontraron nada, y continúa con otra línea que ha llamado la atención: es un privilegio poder elegir el momento para decir adiós. Bueno, esta fue, estuvo fuerte. Sin embargo, medios estadounidenses aclaran que la autenticidad de la nota todavía no ha sido comprobada oficialmente, y pues recordemos que Epstein sobrevivió a aquel primer incidente en prisión, pero dos semanas después fue encontrado muerto a los 66 años en el Centro Correccional Metropolitano de Manhattan. Y pues esta revelación ocurre en medio de nuevas investigaciones y comparecencias relacionadas con personas que tuvieron vínculos con Epstein, y pues entre ellas figuras de alto perfil como Howard Lutnick, la ex fiscal Pam Bondi, y pues sigue el tema que dando de qué hablar. En otra información, el secretario de Estado, Marco Rubio, concluyó el jueves una visita al Vaticano marcada por un objetivo delicado, obviamente tratar de recomponer la relación en la Casa Blanca. Ya lo platicaba con Beto, que me preguntaba que si a qué iba Marco Rubio al Vaticano, pues es una de ellas, esos objetivos, y obviamente bajar las tensiones de las diferencias que hay también sobre la guerra de Irán en el tema de paz. También Rubio, que es católico practicante, sostuvo una audiencia privada con el pontífice en un momento complicado debido a las recientes críticas del presidente Donald Trump hacia el Papa. León XIV respondió públicamente señalando que Trump había tergiversado algunas de las posturas sobre Irán y que el tema nuclear, insistiendo que su mensaje sigue siendo uno de paz y de diálogo basado en principios bíblicos. Tras la reunión, Rubio publicó un mensaje en su red social X donde aseguró que ambos hablaron sobre el compromiso compartido de promover la paz y la dignidad humana. Y en la última información que tengo para ustedes, autoridades federales del país realizaron un importante operativo en Los Ángeles que terminó con la detención de 18 personas acusadas de formar parte de una red de tráfico de fentanilo y metanfetaminas en el área de MacArthur Park. El Departamento de Justicia informó que la operación se llevó a cabo el pasado 6 de mayo, pero se dio a conocer recientemente, y que el total de personas acusadas son 25, pero 7 sospechosos siguen prófugos. De acuerdo con la investigación, los detenidos presuntamente estaban vinculados con distintas pandillas que operan en la zona y que distribuyen narcóticos en uno de los puntos más conflictivos de la ciudad. Durante el operativo, agentes federales decomisaron aproximadamente 18 kilogramos de fentanilo, pero no se imaginan el daño que puede causar ese fentanilo. Es solamente esos 18 kilos, unas 40 libras aproximadamente, una cantidad que las autoridades consideran sumamente peligrosa. Y pues según el Departamento de Justicia, entre los grupos relacionados con esta red aparecen pandillas como Crazy Riders, la Mara Salvatrucha, conocida como la MS-13, y otras más. Las autoridades señalaron que este operativo forma parte de una estrategia nacional para frenar el tráfico de drogas sintéticas, especialmente el fentanilo, considerado actualmente una de las sustancias más letales y responsables de miles de muertes por sobredosis en Estados Unidos. Beto, auditorio, esta es la información.
10: Gracias, Cari, por la información. Vamos ahora contigo, Jess, a escuchar tu información del día de hoy, jueves 7 de mayo.
12: Oigan, y por este lado vamos a arrancar con lo que está pasando en Instagram, porque fue tema de conversación, se volvió tendencia y todo el mundo empezó, ¿qué pasó? ¿Por qué Instagram eliminó seguidores? ¿Qué es lo que está sucediendo? Bueno, pues resulta ser que como medida pues de limpieza general, una limpieza masiva, quitó cuentas falsas, quitó bots, perfiles inactivos, y justamente ha pues provocado que los millones de seguidores de muchos perfiles de famosos, celebridades, figuras públicas alrededor del mundo se vieran afectados. Ahí entre los famosos más afectados, bueno, pues está Cristiano Ronaldo, Lionel Messi, Kylie Jenner. Ellos registraron una caída muy considerable, que ahorita les voy a decir sus cifras. Pero bueno, probablemente uno que es más mortal, ¿verdad? Pues dice, oye, sí, se me quitaron algunos, ¿qué pasó? Bueno, la empresa Meta justo estaría reforzando estas políticas para combatir el engagement. El engagement más que nada artificial, ese engagement que dices es que pues ahí tengo cuentas y pues son cuentas inactivas, o en algún momento, bueno, pues alguien decidió seguirme y de plano esa cuenta ni se utilizó. Entonces esta depuración también impactó a los pequeños y medianos creadores de contenidos. Obviamente reportaron pérdidas entre un 2 y un 5% de la audiencia total, y fue una sorpresa para todos. Todo el mundo pensó que Instagram se había equivocado, que había pasado, o sea, ¿por qué sucedió? Y esto empezó a encender como esas señales de alerta, ¿no? A mí me parece buena idea. Yo no sé qué opinan ustedes, chicos, pero creo que es muy bueno, porque precisamente dependiendo del número de tus seguidores y la respuesta que tú tengas con la gente, también se hace la cantidad de tu engagement. Si tienes muchos seguidores, pero esa gente no interactúa contigo, no habla, no da like, no nada, pues básicamente tu engagement se ve reducido. Entonces está perfecto que hayan hecho esta depuración, porque de esta manera pues tenemos a gente real, a gente que realmente está activa, y eso pues impacta muy bien o de manera positiva en el número. esta llamada purga de bots ocurre pues en medio de este creciente debate también sobre la compra de seguidores, que muchos lo han hecho, y esta manipulación en las métricas de las redes sociales, que sabemos que es una práctica que diferentes plataformas digitales pues han intentado combatir desde hace varios años. Ahora, ustedes van a decir, bueno, yo perdí 2 seguidores, o yo perdí 400 o 100, pero estamos hablando que las cuentas, por ejemplo, como Kylie Jenner, nada más para que se den una idea, perdió 15 millones de seguidores. Cristiano Ronaldo y Messi, 8 millones de seguidores cada uno. Una Selena Gómez y una Ariana Grande, 6 millones de seguidores cada uno. Justin Bieber perdió 5 millones de seguidores. Kim Kardashian, por ejemplo, más de 5 millones de seguidores. Obviamente, bueno, pues estos famosos tienen una gran cantidad de seguidores. Probablemente no se vean tan afectados porque sigan viendo la palabra M al lado de todo ese número tan impresionante. Pero bueno, pues para que veamos que realmente sí hubo un impacto, una caída de millones de seguidores a nivel mundial, pues afectando a estas celebridades y a muchas personas más. Ahora la pregunta es, ¿se dieron cuenta de eso? Yo les recomiendo que en este momento vayan, agarren su celular, nos sigan para empezar, a todos nos sigan en Instagram, y luego se den cuenta más o menos cuántos seguidores tenían y cuántos tienen actualmente, y ahí nos comentan a través de las redes sociales si ustedes también tuvieron alguna pérdida. Pero no se preocupen, esto fue para bien, ya próximamente los recuperaremos.
10: Y vamos a terminar la información deportiva del día de hoy hablando acerca del triunfo del equipo del Toluca el día de ayer en el torneo de la Confederación Norte Centroamericana y del Caribe de Fútbol. 4-0 la victoria del equipo del Toluca, el Toluca de las remontadas, y regresa a una final de la CONCACAF después de 12 años de espera contra los Tigres. Pesó el campo del Nemesio 10, 4-0 sobre Los Ángeles, marcador global de 5-2. El premio fue doble porque el duelo por el título contra Tigres se va a jugar precisamente en el estadio Nemesio 10 de la ciudad de Toluca. Eliño, Everardo López y doblete de Paulinho le dan forma a la victoria del equipo del Toluca, batiendo la portería de un histórico como Hugo Lloris, que estuvo actuando bien en la primera parte, pero que después se derrumbó en el segundo tiempo. La fortuna también eligió a los Diablos porque Tillman, increíblemente al minuto 8, voló un remate claro frente a la portería del equipo de los Diablos Rojos del Toluca, una acción que pudo haber cambiado el rumbo de esta eliminatoria. Los Ángeles necesitaba un gol para mandar al alargue, una aspiración que se apagó con la expulsión de Porteus al minuto 88 y el doblete de Paulinho. Va a buscar el Toluca su quinto título en año y medio en la era de Antonio Mohamed, que por cierto ponía paños fríos al asunto de Vega y Gallardo. Él dice que fue un malentendido. De hecho, le dedicó la victoria a Alexis y a Jesús, que estuvieron con el Toluca entrenando el día anterior, pero que no pudieron estar. Pero nada más, dice Antonio Mohamed, nosotros nunca quisimos sacar una ventaja. Pues yo creo que sí, porque el Toluca quería a sus dos jugadores para el partido de ayer, así que qué pena que no se estén responsabilizando los entrenadores de la situación que ocurrió con la selección mexicana. Claro que quería sacar ventaja el Toluca, utilizando a sus seleccionados, y en cambio el Guadalajara no podía utilizar a los suyos en el campeonato de liga, en la liguilla, en el juego de vuelta de los cuartos de final el próximo fin de semana. Creo que para hacer historia en este club, falta esta copa. Entonces, si la logramos, creo que sí estaremos en la historia grande de este equipo, dice Antonio Mohamed. Lo comenta de esta forma el técnico del equipo choricero.
13: Con el corazón de anólogo, el grupo acá preparado. Y creo que ya se habló demasiado entre ayer y hoy de ese tema. Me parece que lo mejor es que dejarlo ya como fue, que se quiten la selección, que yo se concentre en lo suyo, que es lo más importante. Y digo que así tiene que ser. Dedicamos al triunfo a Alexis y a Jesús, que estuvieron con nosotros ayer. Yo no pude inventar, pero nada más. Después lo han malentendido, y esperemos que no. Nosotros nunca quisimos sacar loca, nunca. Porque el domingo, cuando jugamos con Pachuca, no jugaban los jugadores del equipo. Pero bueno, nos dio un partido internacional, queríamos que el equipo mexicano pudiera tener esa ayuda de parte de todos, sabiendo que se concentraban en la noche. Pero bueno, Portugal tiene una ventaja en parte nuestra y decidimos aceptar lo que dijeron, que no hacemos de selección. Estoy jugando con los jugadores. Pero el equipo está por encima de todo.
10: Por otra parte, cuando terminó el partido entre el Toluca y el conjunto de Los Ángeles, hubo un festejo muy ostensible, muy exagerado, a juzgar por lo que dice el entrenador del conjunto de Los Ángeles, el señor Mark Dos Santos. Él dice que Mohamed es un payaso. Vamos a escuchar lo que comenta Mark Dos Santos, el técnico del conjunto angelino.
14: Quiero empezar por decir, porque yo soy de otro planeta mentalmente, yo tengo clase como persona, yo sé ganar y sé perder. Quiero desear suerte al Mr. Mohamed y al Toluca para la final, mismo si en el final fueron un poco, la palabra cierta es payasos en el banquillo. Tienes que tener clase, porque él es más, tiene más edad que yo, pero si él me escucha ahora, yo creo que tener clase cuando ganas es una calidad de hombre fuerte. Hoy lo que hizo después del juego es payaso, una payasada.
10: Es la voz de Mark Dos Santos que tilda de payaso Antonio Mohamed, el entrenador del Toluca. Se escuda en el hecho de que hubo un festejo excesivo por parte del equipo angelino en el partido de ida, que hubo una vuelta olímpica, que hubo un festejo demasiado grande y eso le escaló, se sintieron aludidos los del Toluca y por eso la respuesta de Antonio Mohamed, que ayer festejó de manera estentórea, un tanto exagerada, a juzgar por Mark Dos Santos, que lo considera un payaso. Vamos a una pausa, ponemos un poco de música, volveremos enseguida el día de hoy aquí en La Jugada Final.
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4: Estamos de regreso para este último segmento de este jueves aquí en la jugada final y volvemos contigo, Jess, para escucharte.
5: Oigan, pues arrancamos con la información de los famosos. Y ahorita yo les platicaba de Instagram y la caída que tuvo. Bueno, pues también se cayeron otras cosas, pero esto sí tuvo un impacto muy negativo en la vida de las personas. Uno de repente arma drama, chicos, por ay, mis redes, y quién me ve y quién no me ve, y no tengo seguidores. Pero realmente ese tipo de caídas no son tan dolorosas como esta que le sucedió a Karin León y a su novia, a su actual pareja. Básicamente, sabemos que Karin León ahorita está, mira, del tingo al tango. En septiembre va a estar en Las Vegas presentándose. Entonces, bueno, pues está de gira y está de gira por todo el mundo. Entonces, sabemos que su novia siempre está ahí con él, siempre lo apoya. De hecho, lo vemos en todos lados, en cualquier gala, cualquier premiación y evidentemente, pues más en los conciertos. Y resulta ser que el cantante pues compartió justo un comunicado, porque primero que nada estaba circulando este video que les voy a compartir en las redes sociales, donde se puede ver que Karin sale del recinto donde estaba, pero sale cargando a su novia, a Maylin Zúñiga, la sale cargando. Maylin está pues abrazada o pescada, por así decirlo, del cuello. La seguridad de Karin y toda la producción sale corriendo adelante de ellos como para abrir paso, para abrir la camioneta y subirse de una manera pues rápida, y todos nos quedamos de ¿qué pasó? Muchos decían, no, hombre, es que se le pasaron las copas a la chica, de seguro agarró buena fiesta. Otros decían, de seguro, pues a lo mejor se le bajó la presión, algo referente a su salud, y no se sabía nada hasta el comunicado que Karin pues ya hizo en sus redes sociales, que se me hizo muy atinado precisamente pues para andar inventando y con rumores. Dice, ambos nos encontramos estables y recibiendo la atención médica correspondiente. Básicamente lo que pasó es que en el elevador que ellos iban pues sufrió un percance, un problema, y se cayó un piso mientras estaba transportando pues a varias personas. Ocurrió una falla en el elevador y bueno, pues dieron a conocer esta situación. Cuando tuvieron el accidente, la más dañada y la que más pues sufrió las consecuencias fue justamente su novia, y por tal motivo, bueno, pues ella iba cargada porque tuvo una fractura en el tobillo. Entonces realmente ella no podía caminar, no fueron las copas, no se le bajó la presión, fue simplemente eso. Entonces ahí en la parte final de su mensaje pues agradeció también a todos sus seguidores, a todos los mensajes de buena vibra que salieron después de este accidente que sufrieron juntos, y no nada más ellos dos, sino también parte de su equipo de trabajo. Y bueno, pues gracias a todos por su mensajito. Ahí dice también, esta chica compartió en sus redes que el elevador en donde iban pues se cayó, y entonces pues ahí tuvo una ligera fractura. ¿Ustedes creen? Bueno, quien se haya fracturado algo en su vida pues ha de entender el dolor. Entonces pues sí, fue muy literal el break a leg, que se dice mucho pues como para la buena suerte en algún show o presentación, y ella literal pues se quebró su tobillo. Ahorita, y la imagen que ha salido en redes sociales es que ella ya está, o sea, ya fue atendida por los doctores. Se ve que pues básicamente va a tener que traer el yeso ahí en su pierna, en su tobillo, llega hasta la parte de su chamorro, y bueno, pues así va a estar algún tiempo incapacitada, ¿no? Así como media dolida por la situación, que yo creo, chicos, que eso no le va a impedir estar presente de todas maneras en los conciertos o en las presentaciones de Karin. Probablemente se ausente algunos días o tiempo pues debido a que tiene que recuperarse, tiene que estar bien, pero una vez que ya la den de alta, me imagino que va a estar ahí presente, bueno, pues como siempre, mostrándole todo el cariño, todo el amor a Karin León, que por cierto, les adelanto que ya han hablado de boda. Así que probablemente, si este año le está yendo muy bien a Karin León en cuanto al trabajo, en cuanto a toda la chamba, colaboraciones y demás, ¿por qué no? Tal vez el próximo año haya boda. Ellos no han dicho ni fecha, no han dicho obviamente pues cómo les gustaría o algún especial, pero no lo descartan. Karin ha dicho que pues ella es la mujer de sus sueños, que realmente quiere construir una vida con ella. Entonces, así como están tan enamorados, que de hecho en algunos titulares lo manejan como su esposa, pero ojo, todavía no son esposos, son parejas, son novios, y justamente, bueno, pues sí traen planes de boda pero no han dicho mucho eso. Quiero pensar yo que Karim no quiere desviar tanto la atención hacia eso ahorita y está enfocado 100% en las presentaciones que vienen, que por cierto él aclaró que las presentaciones que están programadas para este fin de semana en Metepec y en Puebla siguen en pie y están presentes. Él de todas maneras va a estar ahí y obviamente la más importante de su carrera, pues hasta el momento, que va a ser justo en Las Vegas, en La Esfera. Muchos ya tienen sus boletos, otros tienen boletos para otras presentaciones, así que bueno, pues a disfrutarlo y a desearle buena vibra y mucho amor para May, que trae su tobillo fracturado. Hasta aquí con toda la información de los famosos y cuídense de los elevadores y cuiden sus tobillos también.
4: Y vamos contigo, Cari, con la última nota del día.
0: Claro que sí, amigos. Y para cerrar con algo distinto de las noticias, que todavía nos recuerdan que la tecnología también puede servir para acercarnos a algo tan simple y tan necesario como una buena historia. Y es que en el Aeropuerto Internacional de Ontario, California, instalaron unos curiosos dispensadores de cuentos cortos que están llamando la atención de los viajeros. Para aquellos que quieran entretenerse en algo, pues es que a simple vista parecen máquinas normales de boletos o recibos, pero en realidad regalan pequeñas lecturas impresas para hacer más agradable la espera antes de un vuelo. La dinámica es muy sencilla. Las personas llegan al kiosco, presionan un botón y en segundos reciben una tira de papel con un cuento breve, una parábola, un poema o incluso historias para niños. Todo completamente gratis. Y algo que ha gustado mucho entre la comunidad latina es que también hay lecturas disponibles en español. Una pasajera compartía su experiencia y dijo que decidió probar la máquina mientras esperaba su vuelo y dijo que algo muy cierto. Dice, si vas a estar aquí mucho tiempo, al menos tienes algo bonito que hacer, no solamente estar pegado a los aparatos electrónicos y simplemente como lo convencional de leer un cuento, una parábola, un poema, pues esta máquina te lo ofrece. La idea detrás del proyecto es transformar esos momentos de estrés o aburrimiento en una pequeña pausa para desconectarse, sobre todo porque a veces las pantallas, obviamente, entre retrasos, prisas y encontrarse con una historia en papel puede convertirse en el mejor respiro del día. Y es que, pues así llegamos al final de este espacio informativo y para los que tengan la oportunidad de visitar el Aeropuerto Internacional de Ontario, pues ahí está la opción para los que estén aburridillos y que digan, ya me aburrí del teléfono, vamos a cambiarle el chip y vamos a buscar un cuento o algo bonito que leer, pues ahí está la opción, ¿no?
5: Oye, qué chulada que en Ontario haya eso. Se me hace como que algo muy lindo porque después, mira, estamos tan acostumbrados a ver el teléfono, a ver nada más toda la situación que están publicando los demás, como que a vivir otra vida a través del teléfono, ¿no? Pero es bueno que ellos puedan dar como un extra con una parábola o con un cuento para todos los que van. Y aparte, como dices, pues en español, yo creo que la comunidad latina, como mencionas, si nos sentimos apapachadas, ¿no?
0: Exactamente, lo agradecemos, ¿no? Y es una gran opción, algo fuera de lo común y que te alegra, ¿no? Ver estas opciones, no solamente, como dices tú, estar horas de espera en una sala del aeropuerto y sin tener opciones también para a la mano y disponibles como esta, ojalá que se pudieran replicar en otros aeropuertos, ¿verdad, Jess?
5: Sí, la verdad es que sí, yo creo que esto sería una muy buena iniciativa y justamente de esta editorial que pues está proponiendo eso, que haga más dispensadores, o sea, alrededor de todo el mundo, que haga más dispensadores, que estén no solamente, como dicen, en aeropuertos o en escuelas, sino también pueden ser en escuelas, perdón, o en bibliotecas o en las paradas de camión, puede ser, porque hay mucha gente, por ejemplo, que está en las paradas de camión y luego ahí, como bien dicen, te mosqueas, ¿no? Estás esperando el transporte público, pero creo que es buen momento para leer, porque también yo creo que hemos dejado a un lado, no es por nada, la lectura, ¿no?
0: Nos hemos alejado, te lo corroboro contigo, Jess. Nos hemos adaptado más al mundo tecnológico que un libro de repente pues lo sustituye un aparato, ¿no? Una tablet, un teléfono, una computadora, y pues más con los niños. Y los niños tan indispensable y necesario también incluirlos al mundo de la lectura, sobre todo, ¿no? Los mundos que pueden abrir en su cabecita.
5: Sí, totalmente. Y ahí también, bueno, pues abre la posibilidad para esos nuevos escritores también. Yo creo que sería muy buena punto, ¿no? Para poder dar una de sus obras. Digo, me imagino que hay escritores reconocidos, pero también esos que apenas van empezando y que hacen sus pininos, bueno, pues también tienen algo que aportar en, en cuanto a la lectura, esas historias, esos poemas o relatos infantiles que ya te quedan ahí. Y bueno, pues también, ¿por qué no? Deberían de hacer alguna edición coleccionable o algo así, algo ponerlo lindo y pues igual hasta los pudieran coleccionar cada vez que van a tomar pues el transporte.
0: Exactamente, pues ahí está el tip para los gobiernos, sobre todo porque pues si es un tema que si es gratuito y apoyas también en el aspecto del fomento a la lectura, sobre todo, sería una buena opción, ¿no? Para todos los gobiernos estatales.
5: Sí, me parece perfecto. ¿Y por qué no? Que pongan ahí, que impriman algún chistecillo también para alegrar la vida.
0: Así es, pues ahí está la información y pues muchísimas gracias a toda la gente que nos acompañó aquí en la jugada final. Beto, Jess, un gusto siempre compartir este espacio con ustedes.
5: Chicos, muchísimas gracias, pues cerramos ya en este juevesito, pero recuerden que mañana tenemos una cita, regresamos pues para darles todos los detalles. Les mando un abrazo.
4: Cari, muchas gracias por esta última información, gracias a todos por acompañarnos el día de hoy aquí en la jugada final y hasta mañana viernes.

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